Ya son las 7 de la noche con 6 minutos y en estos momentos difíciles te seguimos acompañando. Grandes éxitos, grandes canciones. Escuchemos a Alberto Urbón. Antes de ti no hubo antes, es Bésame. 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

Esta canción la hace Luis Miguel, El Sol de México, titula Entrégate. Y es una invitación a dejar que el amor nos acerque, nos acompañe y nos recuerde que siempre hay alguien por quien vale la pena seguir adelante. Ya son las 7:15 en este sábado, 7:15. 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

Canción perfecta para escuchar mientras estás en sintonía por las calles de Manizales. En medio de tanto caos, en medio de tanta desolación, esta canción de El Puma, José Luis Rodríguez, cae perfecta. Hay muchas cosas que me gustan de ti, es Bésame. 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

7:30 en Colombia, 7:30, y el dicho reza: a mal tiempo, buena cara. ¿Qué tal si disfrutamos de esta canción de Leo Dan, que tiene una voz inolvidable, una voz del recuerdo? Tú me pides que te olvide en Bésame.

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Ya son las 7 de la noche con 39 minutos. Escuchemos juntitos a Emmanuel, Todo se derrumbó dentro de mí. Una canción que hoy puede tocar de cerca lo que muchos sentimos. Y es que cuando todo parece venirse abajo, necesitamos abrazarnos, mantener la calma y encontrar fuerzas para volver a levantarnos. En esta nochecita de sábado, soy Jaco, J-A-C-O. Me encanta acompañarte.

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1: 7:48 en Colombia, 7:48. El tiempo pasa, el tiempo no se detiene. Y a pesar de todo lo que está pasando, la música en Bésame tampoco. Volveré. Y qué palabra tan necesaria en un día como hoy. Volveremos, volveremos a la calma, a las calles tranquilas, a sonreír y volveremos a sentirnos seguros. Manizales, seguimos juntos, acompañándonos a través de la música. Esta canción la hace Diego Verdaguer en esta nochecita de sábado. Volveré. La dirección y programaciones de Mauro Moreno. Soy Jaco, J-A-C-O. Y mientras estás conduciendo, mientras vas en tu bus, buseta, colectivo, carro particular, escuchas Bésame.

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1: 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En Bésame son las
2: 7 de la noche con 57 minutos. 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

0: En esta nochecita de sábado, ya son las 8:06 en Colombia, 8:06, y disfrutamos de un nuevo bloque musical. La dirección y programación es de Mauro Moreno, soy Jaco, J-A-C-O, te acompaño en Bésame, te enamora. Escuchábamos a Leonardo Fabio, a los Blue Caps, te estaré presentando música de Camilo VI, de Junior, también de Lupita Di Alessio, y esta canción la hace Pimpinela, Vivir sin ti no puedo.
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1: 8:14, mientras estás en casita, escuchemos a Camilo VI, la voz de España. Amor, no me ignores, es Bésame.

8:20 de esas canciones que traen recuerdos y que uno escucha distinto cuando tiene tantas cosas en la cabeza. Vamos con ella. Aquí seguimos acompañándolos desde Bésame, la emisora romántica de Colombia, la emisora que te enamora. Escuchemos juntitos a Junior. Fue su voz, la dirección y programaciones de Mauro Moreno. Soy Jaco, J-A-C-O, en esta nochecita de sábado. Es Bésame.

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Esta canción es perfecta para bajar un poquito el ritmo, respirar y dejar que la música nos acompañe. Porque después de un día como este, también necesitamos unos minutos para pensar en algo bonito. Él es José Luis Perales.

8:37 y Tormenta le pone voz a eso que está sintiendo en este momento. Por favor, me siento sola. Es Bésame.

Porque en momentos como este uno entiende todavía el valor de tener cerca a las personas que tanto amas. Esta canción la hace Andrés Cepeda, Lo mejor que hay en mi vida, Bésame. ¿Quién?

8:51. ¿Qué tal si juntitos descargamos el amor, la música, la magia y la compañía de Bésame en estos momentos difíciles? 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
2: 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En Bésame son las
1: 8:59 en Colombia, 8:59.
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9:06. Hay días que nos recuerdan que la vida puede cambiar en un instante y que nunca está de más decir lo que sentimos a nuestros seres queridos. Hoy más que nunca vale la pena hacerlo. Escuchemos juntitos al poeta del pueblo, a Joan Sebastián. Si hubiera sabido ayer, es Bésame.

Ya son las 9:13 en Colombia, 9:15. Escuchemos a Pilar Montenegro, Quítame ese hombre. Mientras estás trabajando o mientras estás descansando, escuchas Bésame. Quítame.

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9:21, Dani Cauche, Soy tu hombre enamorado. Una de esas canciones para decirle a esa persona especial, aquí estoy, sigo contigo y quiero que sepas cuánto significas para mí. Es Bésame.

0: 9:29, canción perfecta para disfrutar mientras estás en el exterior, mientras estás lejos de Colombia y te quieres sentir cerca. Esta melodía la hace Nino Bravo, Te Quiero, Te Quiero.
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9:36, cuando esa persona que amamos encuentra en uno el autor de sus desgracias. Cuando esa personita lo ve a uno como el enemigo, ¿no? Escuchemos a Manuel Fernando, contra mí, en Bésame.

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Qué buena canción de Jerónimo, Amor Mío. Perfecta para dedicarle a esa personita que aún en los días difíciles se convierte en fuerza, compañía y en una razón para sonreír. 942, Bésame.

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1: Esta canción es perfecta para quienes tienen un amor al que se entregaron de verdad. De esos que se sienten profundamente y que se quedan en el corazón. 9:49, volveremos más fuertes. Sabe Dios que sí. Marisela, completamente tuya.

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0: 10 de la noche con 7 minutos, en Colombia 10 con 7 minutos, escuchemos juntitos a Rudy Márquez, No lo puedes negar, una canción que habla de haber estado ahí, acompañando y dando todo por alguien, y hoy esa idea cobra otro sentido. Manizales, en momentos difíciles es cuando más necesitamos estar unidos, cuidarnos y tendernos la mano. Aquí seguimos acompañándonos desde la emisora que te enamora.
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10:13, mientras vas por las carreteras del departamento de Caldas, el eje cafetero Colombia y el mundo, ¿qué tal si disfrutamos juntitos de Rudy La Scala? ¿Por qué será? Es Bésame.

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1: 10:37. En estos momentos difíciles, llenos de incertidumbre, te seguimos acompañando. Él es José José, insaciable amante. En tus ojos.

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1: 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Él es Camilo Sesto, 10:44, Bésame.
2: 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Qué paz refleja tu cara cuando duermes. Ya es casi la hora de empezar un nuevo día y la verdad, reconozco que no me gusta nada madrugar. Quizás sea esa la razón por la que tengo tan mal despertar. 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Me encanta mirarte cuando me preparas el café. Te preocupas tanto de lo mío que se te olvida y no te importa que el tuyo se esté quedando frío. Siempre piensas antes en mí que en ti, siempre. 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Ese beso tuyo de ayer, de hoy, de siempre. Ese beso que me das cuando me marcho y cuando regreso. Cuando llego a casa tarde, cansado y con problemas, y tú me recibes con los brazos abiertos. Me ayudas, me oyes y sobre todo me escuchas, y eso alivia mis penas. Hoy desperté abrazado a ti. Me gustó tanto mirarte. Tenías los ojos cerrados de la luz y la mente abierta a los sueños. Tu cuerpo completamente desnudo. Mis manos parecían tener alas. Se me escapaban, volaban hacia ti. Te deseaban y te acaricié de los pies a la cabeza una y otra vez. No sabes cuánto te quiero. Hay veces que no nos hacen falta ni las palabras para entendernos. Nos basta con mirarnos. Y si por alguna tontería discutimos, acabamos encontrándonos donde más cerca nos sentimos, más unidos, nuestra cama. Si nos va bien o mal, yo a tu lado y tú al mío, juntos, fundidos como arena y cal, como agua del mismo río. Hay quien no entiende este amor. 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Si tú y yo sabemos que cuando nos conocimos decidimos echar el ancla. Te he sentido tantas veces cuando a medianoche te levantas. Me miras y me mimas como si aún fuera un crío. Pareces adivinar que estoy sintiendo frío y me echas otra manta. Me gusta cómo me tratas y me gusta cómo me amas. Eres el mejor regalo que me ha dado la vida. No sabes cuánto te quiero. Compartes todas mis cosas, todo lo que se puede sentir cuando de verdad se ama. En esos momentos de entrega, tuya y mía, donde solo hay un testigo que nos mira, calla y guarda nuestra intimidad.

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1: Ya son las 10 de la noche con 53 minutos. En este sábado 15 de agosto, tú escuchas Bésame. Escuchemos a Lolita, sí, pero no. Y hoy queremos decirle sí a la vida, sí a la esperanza y sí a seguir adelante. Manizales, estamos con ustedes. 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

11:07 minutos en esta noche de sábado. Iniciamos un nuevo bloque musical. Escuchábamos a Chris Manzano seguido de Oscar Golden. Y esta canción me encanta. La hace Mocedades, Tómame o Déjame. Toma.

Ya son las 11 de la noche con 13 minutos. Soy Jaco, JACO, me encanta acompañarte en Bésame, te enamora. Quizás tengas insomnio, no puedes conciliar el sueño o simplemente tengas miedo de dormir. Sea lo que sea, te sigo acompañando. Escuchemos a Pedrito Fernández. Sin verte, es Bésame. Qué triste.

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0: Esta canción me encanta, una canción que habla de volver, de una primavera que regresa, y hoy esa imagen nos queda muy bien. Manizales, después de estos días difíciles, volveremos a ver florecer la tranquilidad, la alegría y la vida de nuestra ciudad. Él es Nicola Di Bari, como Violetas, 1129.
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11 con 34 minutos, perfecta para escuchar mientras estás en casita, tumbado, tumbada en la cama, mirando para el techo, pensando la vida y escuchando Bésame, Bacheli, déjame ser tu amante.

11 con 42 minutos mientras estás trabajando en la estación de servicio, en la portería, en el centro de salud. Escuchemos a Lorenzo Santa María. Bésame.

Yo fui el segundo en tu vida de Miguel Gallardo, una canción que habla de llegar después de alguien y aún así convertirse en una presencia importante en la vida de esa persona. Y hoy quiero llevarla a otro sentimiento, y es que en los momentos difíciles no importa quién llegó primero, importa quién está ahí. Manizales, estamos contigo, es Bésame, la emisora romántica de Colombia, nos encanta acompañarte. De acuerdo.

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11 con 57 minutos recuerda algo importante y es que de la mano de Dios todo se puede. Si Dios está contigo, ¿quién en contra de ti? 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
1: Te acompaño a través de Bésame te enamora. Son las 6 de la mañana con 8 minutos. Bienvenidos a un nuevo día cargado de muchos éxitos, de recuerdos, de esos clásicos inolvidables que nunca van a pasar de moda, que los encuentras solo con Bésame te enamora. Mauro Moreno dirige y programa. Alexis Flores Jaramillo te acompaña a esta hora. Mil gracias a todos ustedes que ya nos dejaron ahí el mensajito de buenos días a través del 300-874-6077. Prepárate para iniciar el día con la mejor actitud y además con la mañana llena de recuerdos a través de Bésame te enamora.

Y con la música de los Enanitos Verdes te cuento que puedes escucharnos a través de www.besame.fm. Ahí eliges la ciudad de Manizales y escuchas Eterna Soledad.

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1: Mañana romántica a través de Bésame, te enamora, y a veces el ruido del mundo nos aturde tanto que olvidamos escucharnos por dentro. Regálate unos minutos para una pausa, respirar profundo y dejar que esta canción acompañe tus pensamientos y además también acompañe tus recuerdos. Son los éxitos de Bésame, te enamora en el domingo romántico. Aquí está Perla. Comienza.

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1: Llegamos a las 6 de la mañana con 31 minutos, los éxitos no se detienen y ahora escuchemos a dos grandes artistas. Llega Diego Verdaguer y Marisela, Simplemente Amor en Bésame.
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6:44. Mil gracias a todos ustedes que se están reportando en el 300-874-6077. Esas personas que descargaron nuestra aplicación, ya la tienen configurada, nos escuchan en la tablet, el celular o el computador desde cualquier lugar del mundo donde haya un corazón romántico. Es muy fácil estar conectado con nosotros disfrutando la música de Estela Núñez. 6:44, Maldito Sea Tu Amor, se llama este clásico. Lo recordamos en el Domingo Romántico. Ya sé que no.

0: se vaya.
1: En Bésame y Tropicana, Dios siempre es primero, porque creemos que Jesucristo es el verdadero director de nuestras emisoras. Hoy te invitamos a preparar el corazón para recibir un mensaje que libera el alma, que nos conecta con el propósito de nuestro Salvador y que transforma nuestra vida. Este mensaje llega de la mano del padre Luis Fernando Yepes Acevedo, párroco de la iglesia Santa Ana de Villa Carmenza y administrador del cementerio San Esteban. Escuchemos con fe y con el corazón dispuesto.
2: Como todos los días, nos reunimos en torno a la palabra de Dios. Abrimos el corazón para recibir este mensaje que llega a nosotros con fe, con esperanza, con amor, con alegría, en este domingo 16 de agosto del 2026, 20 del tiempo ordinario. Saludamos a toda nuestra gente linda de Manizales, Caldas, Chocó, Quindío, Valle, parte de Antioquia, impactada por este fuerte terremoto el lunes pasado. Saludamos, nos solidarizamos espiritualmente con los familiares de las víctimas fatales. Nos solidarizamos y damos una bendición muy grande a los que han perdido la casita, los que han perdido sus negocios, los que han perdido sus mascotas, sus elementos del hogar, los que están en los albergues, aquellos que la tristeza les ha invadido. Que la luz de Cristo resucitado los ilumine. Pongámonos delante del Señor con fe y digámosle: Señor, en ti queremos encontrar la paz. Ponte delante del Señor para comenzar este día, este domingo, con esperanza, con fe. Dile al Señor: creo en ti, auméntame la fe, Señor. Te entrego todo lo que perdí, te entrego toda esta tristeza, este dolor, te entrego estas lágrimas. Ven, Señor, pasa tu mano sobre mi vida, mi familia. Ayúdanos a reconocer, Señor, que sigues estando con nosotros, que nos bendices, nos proteges. Gracias, Señor, por tantas manifestaciones de cariño. Bendice, Señor, a los rescatistas, a los médicos, bomberos, policías, soldados, auxiliares, paramédicos, a todos los voluntarios que de una u otra manera colaboran, moviendo escombros, sacando corotos de las casas. Bendice, Señor, a las personas que con tanto amor, tanta solidaridad se manifiestan con mercados, ropa, implementos de aseo, alimentos no perecederos. Gracias, bendícelos a todos, Señor, y a nosotros, manizaleños. Danos la fuerza para levantarnos. El siglo pasado, nuestra ciudad sufrió incendios, también terremotos, desastres naturales, explosión del volcán. Y aquí estamos fuertes porque los manizaleños somos berracos, echados para adelante. Creemos en ti, Señor, y en la Virgen María. Danos la fuerza para superar esta prueba. Bendícenos a todos. Ven, Espíritu Santo, ilumínanos y santifícanos. Del Evangelio según San Mateo, capítulo 15, versos 21 al 28. En aquel tiempo, Jesús salió y se retiró a la región de Tiro y Sidón. Entonces una mujer cananea, saliendo de uno de aquellos lugares, se puso a gritarle: «Ten compasión de mí, Señor, hijo de David. Mi hija tiene un demonio muy malo». Él no le respondió nada. Entonces los discípulos se le acercaron a decirle: «Atiende la que viene detrás», gritando. Él les contestó: «Solo he sido enviado a las ovejas descarriadas de Israel». Ella se acercó y se postró ante él diciendo: «Señor, ayúdame». Él le contestó: «No está bien tomar el pan de los hijos y echárselo a los perritos». Pero ella repuso: «Tienes razón, Señor, pero también los perritos se comen las migajas que caen de la mesa de los amos». Jesús le respondió: «Mujer, qué grande es tu fe, que se cumpla lo que deseas». En aquel momento quedó curada su hija. Palabra del Señor. Gloria a ti, Señor Jesús. Queridos oyentes de Tropicana la más bacana y Bésame te enamora, queridos hermanos y hermanas, como esta mujer cananea, nos acercamos a los pies del Señor y le traemos nuestra hermosa ciudad, a nuestras familias, a nuestros seres queridos, a los enfermos, a los heridos, a los que lo han perdido todo. Señor, esta es nuestra oración. Señor, Pasa tu mano, sánanos, Señor, devuélvenos lo que hemos perdido, Señor, reconstruye nuestra ciudad, pero reconstruye también nuestros sentimientos, nuestras emociones. Encuentra la paz en el Señor, encuentra la alegría en el Señor. Mira, mira al Señor cara a cara, levanta la mirada, seca tus lágrimas y déjate abrazar por la fuerza poderosa del amor del Señor, que te bendice en el nombre del Padre y del Hijo y del Espíritu Santo. Bendiciones a Tropicana, la más bacana, y Bésame te enamora. Nos solidarizamos también con los párrocos que han visto caer sus parroquias, sus casas curales, sus templos. Nos solidarizamos con esas comunidades que están ahora bastante tristes, afectados. Para todos, bendiciones en abundancia. La Virgen los acompañe.
1: Recuerda que siempre escucharás en este espacio un encuentro con la palabra de Papito Dios. Y aquí en Tropicana y Bésame seguiremos entregando toda la honra y toda la gloria a nuestro Señor Jesucristo, nuestro Salvador. Amén.

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1: Llegamos a las 7 de la mañana con 7 minutos y a través de Bésame te enamora estamos acompañando tu domingo romántico con estos clásicos inolvidables. Vicky Carr llega con otra canción que todos conocemos y disfrutamos cuando suena en Bésame te enamora. Se llama Discúlpame. A pasar.

Son grandes éxitos inolvidables y estos temas llegan exactamente en el segundo que más los necesitábamos, como si supieran leer el guión de nuestra vida. Prepárate para escuchar muchísimos clásicos inolvidables a esta hora. Recuerda que a través de nuestra aplicación puedes estar conectado desde cualquier lugar del mundo para escuchar canciones como esta que tenemos de fondo. La hace Camilo Sesto, se llama Entre Amigos, suena en Bésame, te enamora.

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1: 7 de la mañana con 28 minutos. El viaje más importante de tu vida es ese que haces hacia tus propios recuerdos. No dejes que nadie apague tu brillo interior. Conéctate con la letra de esta gran canción. Se llama Fantasías, la hace Chayanne y la disfrutamos en el domingo romántico. Domingo perfecto para estar conectado con Bésame, te enamora y disfrutar de tus bonitos recuerdos.

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1: Viajamos en el tiempo y viajamos también por tus recuerdos con los clásicos inolvidables que están aquí para acompañar tu fin de semana. Estamos en la frecuencia 91.7 para Manizales y Caldas, con nuestra página y aplicación para el resto del mundo.

0: 7 de la mañana con 47 minutos. Aquí está Bésame, te enamora contigo. El ayer ya se fue y el mañana es un misterio, pero este preciso instante te pertenece por completo. Vívelo recordando con la música de Bésame, te enamora y con este gran tema. Emilio José nos trae un bolero.
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Llegamos a las 8 de la mañana con 6 minutos. Aquí estamos disfrutando el nuevo día acompañado de todos estos clásicos inolvidables, música de Jerónimo, Adamo, y de fondo ya tenemos a Fernando Calle con Te Necesito. Son los clásicos que tiene Bésame, Te Enamora para acompañar tu fin de semana.

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1: Tú que nos estás escuchando tienes una fortaleza impresionante y aunque a veces los días grises te hagan dudar de ello, permítete recordártelo con los clásicos inolvidables de Bésame, te enamora. Esas canciones que llevan años acompañándote y que están de nuevo aquí. Tal vez.

8:27, no dejes que la rutina apague tu brillo, respira hondo y disfruta de esta joya hecha canción. Este gran tema se llama Lo que te queda, lo recordamos en la mañana del domingo. Aquí está la música de Los Pulpos en Besa.

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1: La mañana avanza con los clásicos inolvidables que encuentras en Bésame, te enamora. Son las 8 de la mañana con 38 minutos. 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Ahí eliges la ciudad de Manizales y encuentras el sonido de tus recuerdos. Llega la música de Mocedades y ¿Dónde estás, corazón?

El grupo La Mafia llega a las 8 de la mañana con 48 minutos. Un tropezón nunca define tu historia. Sacúdete las dudas y siente cada nota de esto que viene. Son los clásicos inolvidables. Me Estoy Enamorando se llama este gran tema y lo recordamos hoy domingo romántico.

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1: Hola, mi gente bonita, mi familia Bésame te enamora. Buenos días en Colombia. Son las 9:07 en Colombia. 9:07. Hoy es domingo 16 de agosto y tú escuchas Bésame. Después de estos días difíciles, quizá todavía queda algo de miedo en el corazón, ¿no? Pero también tenemos que recordar que seguimos aquí juntos y más fuertes. A Manizales, Caldas, el Eje Cafetero, Colombia, y a todas las personas que han vivido estos momentos difíciles, un abrazo enorme. Cuidémonos, acompañémonos y no dejemos caer la esperanza. Soy Jaco, te acompaño con la dirección y programación de Mauro Moreno, y en mi turno te estaré presentando y acompañando con música, compañía y por supuesto con todo el corazón. Escuchas Bésame, te enamora.
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1: Han sido momentos difíciles, pero aquí estamos para ti, te acompañamos. Escuchemos juntitos a Lucía Méndez, la melodía Enamorada, en este domingo. Bésame.

9 de la mañana con 14 minutos, después de días difíciles, días de miedo, días de dolor, todo estará bien. Déjalo todo en las manos de Papito Dios. Escuchemos a Ricardo Montaner en El Último Lugar del Mundo. Bésame.

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Es perfecta para escuchar mientras estás en casita, de pronto con los nervios de punta, aún en estado de alerta. 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
1: En toda la Biblia dice exactamente 365 veces no tengas miedo. Sería un no tengas miedo para cada día. En toda la Biblia dice, no temas, no teméis, no tengas temor, que no se turbe vuestro corazón. En conclusión, 365 veces no tengas miedo. Así que en esta mañanita de domingo, 16 de agosto, te lo digo, no tengas miedo, escuchas Bésame.

El que habita el abrigo del Altísimo morará bajo la sombra del Omnipotente. Así que no tengas miedo. Dios está contigo. 9:47. Llega MDO. Te quise olvidar. 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

10 de la mañana con 4 minutos en Colombia, 10 con 4 minutos, inicia un nuevo bloque musical con la dirección y programación de Mauro Moreno. Soy Jaco, me encanta acompañarte y después de un momento que nos sacudió por dentro y también por fuera, es normal sentir miedo, incertidumbre o incluso volver a recordar lo que pasó cada vez que algo se mueve, tú me entiendes, ¿no? Y por eso hoy quiero decirte algo, no estás solo. Estamos aquí, acompañándonos, cuidándonos y dándonos fuerza. Poco a poco volverá la tranquilidad, volverán las sonrisas y volveremos a sentirnos seguros. A todos los que han vivido estos días difíciles, un abrazo enorme. Vamos a seguir adelante juntos y no vamos a permitir que caiga la esperanza. No vamos a permitir que caiga la moral y mucho menos que caiga la fe. 10 de la mañana con 5 minutos, soy Jaco JACO, te acompaño en la emisora romántica de Colombia. Te acompaño en Bésame.

Recordar es vivir. ¿Y quiénes recuerdan su primer beso? Levántenme la manito en el 300-874-6077, que ya vengo a saludarlos. Escuchemos a Django. El primer beso suena perfecta. Así es, Bésame.

10 de la mañana con 13 minutos. Recuerda algo importante, y es que aunque cruce por oscuras quebradas, no temeré mal alguno, porque tú estás conmigo. Tu vara y tu cayado me infunden confianza. Y es que mientras Dios sea el conductor de nuestra vida, créeme algo, toda parada será un éxito, así que no tienes por qué temer. Tú estás en las manos de Papito Dios. Escuchemos a Juan Fernando Velasco. Esta canción se llama Déjame, perfecta para escuchar mientras conduces, mientras trabajas. Bésame.

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1: 10 de la mañana con 20 minutos en Colombia, 10 con 20 minutos en esta mañanita fresca de domingo. Me encanta acompañarte. Escuchemos a Víctor Manuel. Hay amor, escuchas Bésame.

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1: 10 de la mañana con 28 minutos. Esta canción la hace Santiago Cruz. Es una buena melodía, perfecta para este domingo. Titulada Desde Lejos. Y tú escuchas Bésame.

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1: Y después de un momento difícil, uno descubre que no está solo, que siempre hay alguien dispuesto a acompañarnos. 10 de la mañana con 36 minutos. Escuchemos juntitos a Camilo VI, la voz de España. Solo un hombre. Bésame, te enamora.

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1: A veces no hace falta que pase algo extraordinario para decirle a alguien cuánto le amas. Escuchemos a Gloria, Si supieras, 10:43 en Bésame.

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1: 10 de la mañana con 51 minutos y a veces la vida nos recuerda que no hay que esperar a perder la compañía de alguien para saber cuánto valía y qué tan importante era para nosotros. Así que acuérdate de tu esposo, de tu novia, si no estás con él, con ella, de tu madre, de tus padres, quizás una llamada a ese viejo amigo. Escuchemos a Emmanuel, Pobre Diablo.

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Ya son las 11 con 8 minutos, inicia un nuevo bloque musical. Disfrutábamos de Miguel Gallardo, seguido de Los Diablos. Te presento canciones de Alexandre Pires, de Matías Bazar, de Tiziano, Nicola Di Bari, y esta canción de Leo Dan, Cuando un amor se va. Un amor.

Quizás la vida nos está enseñando algo sencillo. Decirle hoy a esa persona cuánto la necesitamos, cuánto la queremos. Y todo esto mientras aún tenemos tiempo de abrazarla. 10 de la mañana, no, 11 con 14 minutos. El tiempo pasa rápido, ¿no? 11 con 14 y el tiempo nos tiende una trampa. Y nos hace pensar que siempre tenemos más tiempo, ¿no? Escuchemos a Alexandre Pires, Necesidad, en este domingo con Bésame.

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1: A veces la felicidad cabe en cosas muy pequeñas. Llegar a casa, sentir un abrazo o saber que los nuestros están bien. Esta canción la hace Mati Abasar, se llama Tú o la sencillez. 11:23 en esta mañana fresca de domingo. Bésame, te acompaña, te enamora.

En la mañana, 11 con 31 minutos. Y a veces toca soltar lo que duele, respirar profundo y confiar en que vienen días mejores. Y esa sería la palabra clave, confiar. Confía en Dios, confía que todo va a salir bien. 11 con 32 minutos, ¿qué tal si escuchamos a Tiziano? La melodía se llama El Adiós. La dirección es de Mauro Moreno, soy Jaco, J-A-C-O. Te acompaño en Bésame. La tarde.

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1: 11:45 es Bésame, te enamora y nunca es tarde para volver a elegir a quien queremos y para decirle cuánto significa en nuestra vida. Disfrutemos de esta melodía de Basilio en esta mañanita de domingo. Volver a enamorarte, bésame.
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1: 11 de la mañana con 52 minutos. Hay sentimientos que uno no debería guardarse. Si alguien es importante para ti, que lo sepa, que lo sienta, que lo escuche. Esta canción es perfecta para escuchar a las 11:53. Él es Antonio de Jesús. Te quiero más y más. En estos días difíciles, escuchas Bésame. La emisora romántica de Colombia. Estamos contigo. Despertar.

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Y así, entre canción y canción, suspiro y suspiro, llegamos al mediodía de este domingo. 12:07, la dirección y programación es de Mauro Moreno. Soy Jaco, te acompaño. Escuchemos a Bertín Osborne, la canción Tú, Solo Tú, Bésame. Tú.

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1: 12 con 17 minutos, a pesar de la tragedia, a pesar de todo lo que está pasando, seguimos aquí. Y puedes tener el amor, la música, la magia de Bésame siempre contigo, siempre en tu teléfono, estés donde estés. Abre la tienda de aplicaciones de tu celular, buscas Bésame FM, le das descargar y cuando la abras en ciudades, buscas Manizales y listo. Esta canción suena perfecta en nuestra app. ¿Qué tal te va sin mí? Él es Rafael.

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1: Cuando la vida nos pone a prueba, a veces lo que necesitamos es saber que no estamos solos, no estás sola. 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

puede caer, uno puede sentir miedo, pero siempre tiene derecho a levantarse y a seguir adelante con la frente en alto. 12:42, escuchemos a Dulce la canción Tu Muñeca en esta tardecita de domingo. 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

Hay personas que, pase lo que pase, siguen siendo ese lugar seguro al que uno siempre quiere regresar. Ya son las 12:48, es domingo. Escuchemos al poeta José Luis Perales, Amada Mía, Jaime.

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Y el tiempo pasa, el tiempo no se detiene. Ya es la 1:07. Escuchábamos a Humberto Toxi, a Nelson Ned, y te estaré presentando canciones de ABBA, de Leo Dan, también canciones de Camilo VI, y esta canción la hace Rocío Dúrcal. Gracias, amor, por tanto amor. Bésame.

Hay amores que se vuelven fuerza cuando toca caminar por terrenos y por caminos difíciles. En Colombia, 1:14 PM, él es Guillermo Dávila por Amarte Tanto. En Bésame, estamos contigo. 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

Una con 21 minutos, te pregunto algo. Si Dios está contigo, ¿quién en contra de ti? Así que no temas. Escuchemos a Ava, Estoy soñando, bésame.

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Mientras estás conduciendo, mientras vas en tu bus, buseta, colectivo, carro particular, escuchas Bésame. 1:30, Silvana Di Lorenzo, Ya no soy una niña.

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Hay cosas que uno siente y que a veces se las guarda para uno mismo, ¿no? Y es que hoy puede ser un buen día para decirlas, para abrazar y para hacer sentir a esa persona qué tan especial es para ti. 1:36, escuchemos a Camilo VI, Solo el cielo y tú, en Bésame.

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1: Una de la tarde con 51 minutos, llueve sobre algunos sectores de Manizales y tú escuchas Bésame.

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1: 2:06 PM, es una tardecita bastante fría sobre Manizales y te seguimos acompañando con tu música favorita de siempre, en tu emisora favorita de siempre. Llega Marisela, enamorada y herida, escuchas Bésame.
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Hay un mundo imposible que nubla nuestras vidas. 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

Cuando la vida nos pone a prueba, lo importante es saber que hicimos lo que estaba en nuestras manos, que dimos lo mejor de nosotros y que estuvimos para quienes queremos. 2:13, llega Cristian Castro, lo mejor de mí, en esta tardecita fría de domingo. Bésame. Quizá.

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1: Hay abrazos que no deberían quedarse para mañana. Si hoy tienes a quien abrazar, pues hazlo. 2:24, el príncipe de la canción, José José, Quiero perderme contigo, suena en Bésame. Me da coraje.

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1: Y nunca le digas no a las bendiciones de Dios. Y si las ventanas del amor se abren, pues déjalas pasar, ¿no? Deja pasar el amor. Él es Roberto Carlos, 2:33 en Bésame.

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1: 2:39 en Bésame.

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1: Y te pregunto, ¿qué harías por volver a ver a esa persona que tanto amas? 2:42, llega Django. Por volverte a ver, es domingo con Bésame.

Hay personas que con solo estar nos hacen sentir que todo puede ser un poquito mejor. ¿Tienes una persona así en tu vida? Pues hazle saber cuánto significa para ti. 2:49, llega Miriam Hernández, eres en Bésame te enamora.

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1: Inicia un nuevo bloque musical, es Bésame Te Enamora. 3 de la tarde con 11 minutos. Daniel Magal, de tanto mirar tus ojos, perfecta para disfrutar mientras estás descansando, mientras trabajas, mientras estudias. Escuchas Bésame Te Enamora.

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1: Y el tiempo avanza, el tiempo no se detiene. Ya son las 3:17. Escuchemos a Ednita Nazario, Tú sin mí, en Bésame. Acuérdate.

Es de la tarde con 23 minutos. ¿Qué tal si juntitos descargamos el amor, la música, la magia de Bésame en tu teléfono? 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El amor, la música, la magia de Bésame siempre contigo, siempre en tu celular. Escuchemos a Emmanuel, esa triste guitarra en Bésame.

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1: Hay circunstancias que nos enseñan que lo único que vale realmente la pena en la vida es la verdad. Cuidar a los nuestros y no dejar para mañana esas palabras que son importantes hoy. 3:34, ella es Amanda Miguel, él me mintió, en Bésame, te enamora.

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3 de la tarde con 48 minutos, el honor y la gloria es de Dios Todopoderoso por los siglos de los siglos. Abrazos y bendiciones para todos y cada uno de ustedes. Soy Jacob, me despido. La dirección y programaciones de Mauro Moreno. Ya llega Alexis Flores Jaramillo a presentarte la música del recuerdo. Hermosas melodías que nunca pasan de moda. Canciones como esta de Mijares, Para Amarnos Más, suenan en Bésame.

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1: Llegamos a las 4 de la tarde con 6 minutos. Bienvenidos a disfrutar de una tarde romántica donde vas a encontrar el sonido de tus recuerdos. Y es muy fácil siempre estar conectado con nosotros de tres maneras diferentes. La primera, en la frecuencia 91.7, estamos para Manizales y Caldas. Para el resto del mundo hay otras dos opciones. Ingresando a www.besame.fm. Ahí eliges la ciudad de Manizales y quedas conectado con nosotros. La otra opción es con nuestra maravillosa aplicación. Si ya la tienes, disfrútala porque dentro de ella hay muchísima información. Además, una conexión muy estable y un sonido maravilloso para que estés siempre conectado con Bésame te enamora. Buenas tardes, te invito a quedarte conmigo para compartir tus sentimientos y tus bonitos recuerdos. Mauro Moreno dirige y programa, Alexis Flores Jaramillo te acompaña y tú puedes acompañarme a través del 300-874-6077. El domingo es romántico cuando estás con Bésame te enamora. ¿Recuerdas este gran tema? Te esperaré en ese parque aquel. Es un clásico inolvidable que llega a esta hora con los Galos en Bésame te enamora 4-8 minutos.

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1: El Divo de Juárez llega con su estilo inconfundible, con sus letras maravillosas y con sus interpretaciones perfectas. Te sigo amando. Suena en Bésame, te enamora. Recordamos más clásicos inolvidables. Que seas muy

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Llegamos a las 4 de la tarde con 27 minutos. Los clásicos inolvidables están en Bésame, te enamora. Una vieja canción de amor suena a esta hora. Cielo.

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1: El domingo es romántico cuando estás conectado con Bésame, te enamora. El ayer ya se fue, el mañana es nuestro lienzo. Hoy vive y disfruta con los clásicos inolvidables. Aquí está tu silencio.

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La tarde avanza con la música de Bésame Te Enamora. Son las 4 de la tarde con 48 minutos. Me encantaría saber dónde estás conectado con nosotros. Cuéntanos ya mismo en el 300-874-6077. Espero tu WhatsApp. Mientras tanto, escuchemos a Chayanne con Tu Pirata Soy Yo. Quizá.

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La tarde avanza con el sonido de tus recuerdos. Son las 5 de la tarde con 6 minutos. La música de Janet ya la estamos escuchando de fondo. El muchacho de los ojos tristes es un clásico inolvidable que hace parte de esta bonita programación que disfrutas a través de Bésame Te Enamora. Fin de semana romántico con puente festivo y aquí estamos para acompañarte. Gracias a los oyentes que se están reportando desde Marsella, oyentes en México, en Estados Unidos, en Italia, también en el barrio Villahermosa, en el barrio La Carola, por toda la ciudad, disfrutando con la música de Bésame Te Enamora y estos clásicos inolvidables.

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Llegamos a las 5 de la tarde con 18 minutos a través de Bésame Te Enamora. Escuchas esas dulces voces, éxitos de Janet, también de Rafael, Pedro Neira y ahora con Angélica María. Recordemos este gran tema, una copa de champán. Aquí está Bésame Te Enamora para acompañar tu fin de semana. Sí, soy.

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1: Llegamos a las 5 de la tarde con 30 minutos. Llega la música de Laura Pausini y este gran tema se llama Se Fue. Son los clásicos inolvidables que están aquí para acompañar tu tarde, para ver caer la tarde con esos colores maravillosos y para recibir la noche romántica con el sonido de tus recuerdos, el que encuentras solo en Bésame.

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Desde hace muchos años conocemos los éxitos de Rudy Márquez. Él ya no está con nosotros, ya no está en la tierra, pero nos dejó muchísimos clásicos inolvidables. Desde Venezuela para el mundo, a través de Bésame Te Enamora, disfrutemos este gran tema. Se llama Memorias. Son de esos clásicos inolvidables que nos hacen erizar la piel, canciones que nos ponen a recordar, a soñar de nuevo. Así es, Bésame Te Enamora con su música inolvidable.

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Qué bueno es amar, qué bueno es querer con locura, como lo describe Maritrini en este gran clásico inolvidable que llega en esta tarde romántica con Bésame te enamora a las 6 de la tarde con 7 minutos. Aquí estamos acompañándote a despedir la tarde y estamos preparados para recibir la noche con el sonido de tus recuerdos, con esos clásicos que suenan solo en Bésame. De repente.

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1: 5 de la tarde con 17 minutos. Aquí está Nicola Di Bari con este gran clásico que todos conocemos y disfrutamos con Bésame, te enamora.
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6:29 en Bésame te enamora. A esta hora, en este bloque musical, hemos disfrutado música de Sergio Denis, Julio Iglesias, Maritrini, Los de Adentro, Nicola Divari, Miguel Bosé, Marisela, y ahora es el turno de Elio Roca con Mis Desvelos por Ti. En la noche

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1: 6:39, el tiempo pasa, pero las grandes historias de amor se quedan grabadas en nuestra piel. Viaja al pasado con estos clásicos inolvidables. Aquí está la música de Pecos Canvas y la canción Pretendemos.

De fondo sé que ya reconoces la canción que está sonando. Es Antología con Shakira. Llega a esta hora en este domingo romántico para acompañarte. Es que hay recuerdos que huelen a café, a besos, a canciones que nos marcaron para siempre. Disfruta este viaje. Te acompaña Bésame, te enamora. Bye.

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